0: 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Las 6 con 12 minutos.
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¿Qué tal, público? Ya estamos de vuelta en Maxima FM 93.1 Cuatro Cuelgos. Oigan, ¿se acuerdan del actor Robin Williams? Robin Williams, wow, qué cosas, público. Pues resulta que hoy se están cumpliendo años de muerto, 12 años de la partida de Robin Williams. Se cumplen 12 años de su partida, la película en que soñó actuar. ¿Cuántas películas tuvo? Bueno, no sé, este personaje, este actor, la verdad es que es uno de mis favoritos. Cuando me enteré que había perdido la vida, lamentablemente, me quedé un tanto atónito. Pero bueno, hoy se está cumpliendo años de muerte, 12 años del buen Robin Williams. Público, más música, regresamos. Open Your Mind.

tal, chavales? Estamos de vuelta en Máxima FM 93.1. Señoras y señores, vámonos con más contenido, más información a través de Máxima Radio 93.1. Cuatro, ¿con qué nos vamos? Cuatro, ¿cuál cosa? Saludos para ti que vas en este momento transitando las principales calles de la ciudad y disfrutando todo el contenido de Máxima FM 93.1 público. 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

¿Qué tal, chavales? Estamos de vuelta, estamos en la hora pico, chavales. Vámonos con más porque Spotify, el streaming auditivo más famoso del planeta, etiquetará artistas de IA en plataformas con nueva insignia AI Persona. Spotify lo anunció, la creación de la nueva etiqueta que se aplicará a artistas generados por inteligencia artificial que comenzará ampliamente a mediados de septiembre. La música de los artistas que llevan la etiqueta llamada AI Persona IA no se incluirá en las recomendaciones personalizadas de la plataforma. ¡Wow! Esto se está poniendo cañón. Es que hay muy buenas canciones de IA que pueden desbancar a muchas que son reales. Regresamos Open Your Mind.

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0: ¿Qué tal, público? Yo soy Matt de Folta en Máxima FM 93.1 Coatzacoalcos. Señores y señores, feliz tarde, feliz regreso a clases. Espero que lo estén pasando de maravilla. Vámonos con más música. Te voy a dejar con lo que suena es Euphoria, Armin Van Buuren, Norma Jean Martin en Máxima Radio 93.1 Coatzacoalcos. 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

Continuamos, Máxima FM 93.1, con Trabajo Público. Vámonos con más información. Saludos para ti que estás escuchando Máxima FM 93.1, la mejor música y el mejor contenido. Oigan, por cierto, tenemos un comunicado oficial de la presidenta de México, Claudia Sheinbaum Pardo. Esta información es de suma relevancia. Se ha destacado la reducción de homicidio doloso de un 51% entre septiembre del 2024 y julio del 2026. En 22 meses, la reducción de homicidio doloso es la mitad de cuando se recibió, destacó en la conferencia matutina Claudia Sheinbaum Pardo en las mañaneras del pueblo. El objetivo nuestro es que México viva en paz, que los niños salgan a la calle, que puedan jugar libres, seguros, que haya menos homicidios, que menos mexicanos mueran por razones vinculadas con delitos, que no haya robos patrimoniales, que la gente pueda estar segura en su casa con su vehículo, es decir, que la gente viva seguro en nuestro país. La secretaria ejecutiva del Sistema Nacional de Seguridad Pública, Marcela Figueroa Franco, señaló lo siguiente, que al comparar en promedio diario de homicidios dolosos de enero a julio de cada año, los primeros 7 meses del presente año son el periodo más bajo desde el 2015 de registrar 48.6. El secretario de Seguridad y Protección Ciudadana, Omar García Hartford, informó que en octubre de 2024 a julio de este año fueron detenidas 63.500 personas por delitos de alto impacto. La secretaria de Gobernación, Rosa Isela Rodríguez Velázquez, detalló que con el sí al desarme, sí a la paz, se han intercambiado de forma voluntaria 12.207 armas de fuego por dinero en efectivo y 13.652 juguetes bélicos por opciones didácticas. Esta información de suma relevancia, con fecha del 11 de agosto de 2026. La presidenta de México, Claudia Sheinbaum Pardo, y también platicábamos hace un momento también de la secretaria ejecutiva del Sistema Nacional de Seguridad Pública, Marcela Figueroa Franco, y de Omar García Hartford, secretario de Seguridad y Protección Ciudadana en México, además de Rosa Isela Rodríguez Velázquez, la secretaria de Gobernación Pública. Y esta es la información de suma importancia. Regresamos. Esto es Máxima Radio 93.1 Cuatzá.

Ya estamos de vuelta en Cabina Central de Máxima Radio 93.1 Coatzacoalcos. Oigan, vámonos con información que está pasando en el mundo de los deportes, en Fórmula 1. Vamos a ver qué información hay de Checo Pérez. Checo Pérez se queda en Cadillac. ¿Te imaginas que la nota es de Checo Pérez en este mercado de verano y que digan Checo Pérez se va? El sueño está cerca de la amenaza para Checo Pérez en Cadillac F1, la historia detrás del Mercedes Rosa que manejó Checo Pérez. Bueno, cuando estaba en Racing Point, el Mercedes Rosa, ¿qué más? Continuar con Cadillac para sacar sus monoplazas, al parecer se queda en Cadillac, pero todo puede pasar, puede haber cambios. Los que están seguros, bueno, McLaren, Oscar Piastri también dice que ha pedido irse de McLaren. Vamos a ver qué pasa con esta información, pero puede haber movimientos, no te sorprendas. Yo creo que la más esperada y la bomba de la F1 sería Max Verstappen en Mercedes y George Russell, a ver a dónde se va, y por supuesto Carlitos Sainz Jr. se iría a Red Bull Racing, pero nada está confirmado. Público, más música, más contenido en Máxima Radio 93.1 Coatzacoalcos, Open Door Mall.

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1: Las 6 con 58 minutos.
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¿Qué tal, público? Estamos de vuelta en Máxima FM 93.1 contra cualquier cosa. Al regreso, los perfumes de lujo que usan las estrellas del Pan Bowl Internacional. Y hay información de David Bisbal también. En un momento más te voy a estar platicando sobre esto a través de la frecuencia máxima antil 93.1 contra cualquier cosa. El mensaje de J Balvin para los colombianos. Hay información de Taylor Swift, de las fotografías que se ven en redes sociales de Kylian Mbappé y Esther Espósito. Esta pareja está disfrutando de lo lindo las vacaciones. Público, más música, regresamos Open Door.

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¿Qué tal, Quatsam? Buenas noches, estamos de vuelta en Maxima FM 93.1 Público. Taylor Swift era incorporada al Salón de la Fama de los Compositores de Nashville. Quería aprender con y de los mejores. Hoy fue un cuento de hadas para Taylor Swift. El Salón de la Fama de los Compositores de Nashville anunció a que la superestrella del pop, quien comenzó su carrera musical como un artista de música country con su álbum homónimo de 2006, será incorporada en las filas de la categoría de compositores y artistas contemporáneos como parte de la clase de 2026. ¡Wow! Interesante. Bueno, recordemos que Taylor Swift escribe, creo que, no sé, el 90-95% de sus canciones, si no es que todas. Pero bueno, público, felicidades para Taylor. Regresamos, más música 93.1 contra cual Open Your Mind.

Señoras y señores, estamos de vuelta en Máxima FM 93.1 Coatzacoalcos. ¿Qué tenemos? ¿Con qué nos vamos en esta transmisión a través de Máxima FM 93.1 Coatzacoalcos? Oigan, por cierto, vámonos con la información de GWM. 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

Ya estamos de vuelta en Cabina Central de Máxima FM 93.1 contra Cualcos. Oigan, J Balvin envió un mensaje de apoyo a Colombia tras el terremoto 7.4 que azotó el país el lunes 10 de agosto y pidió iniciar de inmediato las acciones para ayudar. J Balvin dice, vamos a movernos. Wow, todos los colombianos se suman y mucha fuerza con esa situación del temblor en Colombia. Fuerza para toda su gente y familia que están afectadas. Vamos a movernos de una para ayudar la situación. Gracias, J Balvin. Más música, regreso.

Ya saben, The Fall Tank, camino central de Máxima FM 93.1, Coatzacoalcos Público. Oigan, vámonos con más. ¿Qué hay de Cristiano Ronaldo? Vamos a ver qué hay de Cristiano Ronaldo. Tío Google, ¿qué dice? Cristiano Ronaldo y Georgina Rodríguez celebran su boda y presumen romántica foto. Ya son marido y mujer. Georgina Rodríguez confirman que se han casado, pero no hay más información. Solo son los titulares de la foto que subió Cristiano Ronaldo con el anillo de bodas y hasta ahí, no hay más. Cristiano Ronaldo ya se ha casado con Georgina Rodríguez, pero bueno, dijeron que esto iba a estar prácticamente con mucho hermetismo la boda de Cristiano Ronaldo. No se sabe si fue hoy, si fue ayer, antier, el fin de semana y demás. Pero Cristiano hoy posteó en redes sociales, lánzate, ve para allá a las redes de Cristiano y vas a ver de lo que te estoy hablando. Público y más música, Open Your Mind, Máxima FM.

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¿Qué tal, chavales? Estamos de vuelta en Máxima FM 93.1 Coatzacoalcos. Oigan, los perfumes que usan los internacionales del fútbol: Givenchy, Cristiano Ronaldo, Messi, Allure Home Sport. ¡Wow! Ese es el que yo uso. Bueno, lo usé alguna vez. El Allure Home Sport de Chanel publicó Neymar Jr. 212 VIP Black de Carolina Herrera, Kylian Mbappé Savage de Dior, Erling Haaland, Kay de Dolce & Gabbana, Vinicius

Uno usa Boss Bottle Beyond de Hugo Boss. La Minya Mal usa uno de Armani. ¡Wow! Yo pensé que iban a estar inalcanzables los perfumes de estas estrellas, ¿eh? Pero están alcanzables, público. Nos vamos, que tengas una bonita noche. Big Dalton al aire. Recuerda que la música te lleva donde las palabras no pueden. Surrender a Leso, Becky Hill en Máxima Radio. Muy buenas, buenas noches.

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6: Las 7 con 58 minutos.
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1: Hola, estás en Máxima FM. ¿Qué onda? Esto es Máxima Memorias. Un placer el poder acompañarte. Vamos a comenzar estos viajes en el tiempo de martes con un viaje a 1992. Esta rola forma parte del disco 12 Inches of Snow. Es como se hace llamar este músico canadiense, Snow, con una rola género reggae hip hop. Es con lo que vamos a comenzar este Máxima Memoria. Se llama Informer. Alcanzaría el lugar número 1 de Billboard Hot 100. También en primera posición en Australia, en Nueva Zelanda y en algunos países de Europa. En el Reino Unido alcanzaría el lugar número 2. De esta forma, con Snow desde Canadá, año 1992, comenzamos este Máxima Memorias Informer. Yo soy Irene Acuña, me quedo contigo en los próximos minutos. Traigo algunos viajes en el tiempo para ti. Open your mind. Bienvenido.

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1: Yo sabía que me ibas a meter en conflicto. Por ponerle bonito, I Knew You Were Trouble. Esta canción es de Taylor Swift. Viene incluida en su cuarto álbum de estudio, que se llama Red, del 2012. La compuso ella, Taylor, al lado de Max Martin y de Shellback. Estos últimos dos también la produjeron. El primero, este Max Martin, es reconocido por componer temas de Britney como Baby One More Time, o de los Backstreet Boys como la rola de I Want It That Way, o la de I Kissed a Girl de Katy Perry. Rolas legendarias. Ah, pues él también compuso la rola de I Knew You Were Trouble al lado de Taylor Swift. Esta canción, bueno, trata sobre estar frustrado contigo mismo porque estás ahí con el corazón roto cuando sabías, cuando viste a esta persona por primera vez y viste todas las advertencias, todas las red flags, y de igual te fuiste con todo. Así que pues, florecita rockera, I Knew You Were Trouble, se llama esto. Es Taylor Swift, aquí en Máxima Memorias. Open Your Mind.

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1: ¿A poco eres lo suficientemente fuerte? Esta es una pregunta que te hace Cher en su disco de 1999, su disco número 23. Y de este disco, esta rola era el segundo sencillo después de Believe, que era la que le daba el nombre al disco. Fue destacada esta rola como una de las mejores canciones de esta producción. Su estilo, su composición, están inspirados en el género del disco. Mucha popularidad por allá en radios europeas, primeros lugares de Alemania, Francia, Bélgica, España, Francia, ya te había dicho Nueva Zelanda, Reino Unido, pero tuvo menos repercusión en los Estados Unidos, estuvo apenas y acomodada en el lugar número 57 de Billboard Hot 100. 1999, se llama Strong Enough, ella es Cher, aquí en Máxima Memorias, Open Your Mind.

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1: Ok, vamos a escuchar ahora algo del disco Future Sex Love Sounds del 2006 del mismísimo Justin Timberlake. Esta canción sería el segundo sencillo de ese disco, su segundo álbum como solista. La rola se llama My Love. Tuvo un grandísimo éxito comercial. Cuenta con la colaboración del rapero T.I. Se llama My Love. Es al 2006 a donde vamos. Justin Timberlake, Open Your Mind.

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1: Esta rola que viene por acá es una canción de 1984, sencillo principal de su segundo álbum de estudio. El disco se llamaba Bananarama. La rola Cruel Summer. Ellos eran un girl group británico. Alcanzarían el lugar número 8 en UK Single Chart. Y después de que incluyeran esta canción en la película Karate Kid de 1984, la canción alcanzaría el lugar número 9 en Billboard Hot 100. Ocupa también el lugar 44 en las 100 mejores canciones de los 80s. Y también este era el lugar número 13 de la lista de las 100 mejores canciones de grupos femeninos de todos los tiempos. O sea, la incluyeron en el soundtrack de Karate Kid, pero el grupo no permitió que la canción se incluyera en el soundtrack de la película, ya en el disco. Aunque la película le dio demasiado de su fama. Se llama Cruel Summer. Es 1984 el año. Ellas son Bananarama.

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1: Ahora nos vamos a ir un tanto hacia atrás para encontrarnos con esta banda británica de nombre Kiss. De su disco de 1979, Dynasty, escucharemos la rola de I Was Made For Loving You. Muy exitosa, alcanzaría el lugar número 11 en Billboard Hot 100, el 6 de las listas de Australia, fue top 20 en Noruega, Francia, Alemania, Suiza, Austria, primer lugar en Holanda, en Canadá. Esta canción está altamente influenciada por el estilo de música disco. El guitarrista y vocalista Paul Stanley de la banda Kiss dijo que escribió I Was Made For Loving You que porque quería una canción sumamente exitosa para la banda y vaya que le atinó. 1979 es el año, el modelo de uno. I Was Made For Loving You. Ellos son Kiss, aquí en Máxima Memorias. Open Your Mind.

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1: Ok, qué buena canción, yendo allá a finales de la década de los 80s. Vamos a escuchar Pump Up the Jam, de esta banda de Bélgica, Technotronic, con la cual los conocimos de su primer disco con el mismo nombre, Pump Up the Jam, The Album. Fue un éxito mundial, número 2 en Reino Unido y también el número 1 en Billboard Hot 100. Fue primer lugar en Bélgica, en Finlandia, en Islandia, en Portugal, también en España. Y bueno, Pump Up the Jam ha sido descrita como una fusión entre algunos elementos del hip hop con los del deep house, como un ejemplo muy temprano de lo que sería algo así como hip house, y es considerada la primer rola house en convertirse en un éxito en Estados Unidos, 1989 el año. Technotronic, aquí en Máxima Memorias, Pump Up the Jam, Open Your Mind.

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1: Esta canción es una rola del 2013, una rola que fue realizada por el dúo estadounidense The Chainsmokers. Incluye las voces de Alexis Killecam, aunque sin acreditarse. Este dúo, los Chainsmokers, había notado cómo la palabra selfie se había convertido en una tendencia y querían sacar provecho de ella. Así que realizaron un demo de esta canción con el monólogo de una chava clever sobre cómo sacarse buenas fotos mediante un teléfono móvil, un teléfono celular. Se inspiraron mientras veían a las chicas que asisten a las fiestas en Nueva York en aquel tiempo, y al momento de componer la rola querían incorporar la frase esta de "Let's take a selfie" de alguna forma. Y pues bueno, este monólogo que te comentaba, donde las chicas están relatando esas expectativas y sus comportamientos a la hora de una salida nocturna, sobre todo enfrente de un espejo en unos baños. Inicialmente pusieron la canción en su cuenta de SoundCloud, por la cual tuvieron muchísima popularidad por el número de reproducciones, y acrecentó mucho su popularidad debido a que en aquel entonces la presentadora de televisión Ellen DeGeneres realizó varias fotos con algunas celebridades en la ceremonia de los Óscares. Se le acopló la rola por aquí y por allá, todos tomando selfies. La canción realmente formó parte de esta euforia. Ellos, los Chainsmokers, del 2013, aquí en Máxima Memoria. Selfie, open your mind.
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1: Ok, de el disco debut del rapero norteamericano B.O.B., su disco llamado B.O.B. Presents The Adventures of Bobby Ray, escucharemos esta canción que es una colaboración con Bruno Mars, una rola del 2010, se llama Nothing on You. Fue nominada en tres categorías de los premios Grammy, incluyendo la de grabación del año. Llegaría al lugar número uno en los Países Bajos, en Reino Unido y también en Billboard Hot 100. La canción Nothing on You, B.O.B. con Bruno Mars. 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
1: Ok, vamos al disco Storyteller en este momento. 1994 es el año. Esta es una rola cantada y compuesta por la estadounidense Crystal Waters. Se llama 100% Pure Love. Alcanzó top 20 en Australia, en Finlandia, en los Países Bajos, en Suiza, en Reino Unido, también en los Estados Unidos. Certificada con discos de platino en Australia, oro en Estados Unidos y fue nominada a Mejor Video de Baile los MTV de 1994. Crystal Waters, 100% Pure Love. 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
1: Ahora vamos a cerrar nuestros viajes en el tiempo con un viaje al 2008. Decode se llama la canción. Es una rola de Paramore y fue lanzada como sencillo del soundtrack de la película Twilight. Tuvo una grandísima rotación en todos lados. Logró vender más de 1 millón de copias solo en el primer mes. Fue compuesta por Josh Farrow, la rola, por Hayley Williams y por Taylor York. Y venía en el soundtrack, te decía, de Twilight, basada en el libro del mismo nombre. Y esa saga, la de los vampiros, claro. Decode, así nos vamos a despedir en este martes desde Máxima Memorias. Te invito a que te quedes aquí en Máxima. A prueba te va a encantar porque va a estar súper fabuloso lo que le resta a este día. Te invito a que mañana nos reencontremos, ¿va? Misma hora, en esta misma frecuencia. Yo soy Irene Acuña y así me puedes encontrar en las redes sociales o como Nineye. Esto fue Máxima Memorias. Open your mind. Y hasta la próxima.

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1: Las 8 con 57 minutos.
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1: Las 9 con 58 minutos.
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2: Las 10 con 59 minutos.
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Hola, hola, ¿cómo están? Bienvenidos en esta mitad de semana, el 931. Espero se encuentren de maravilla. Estamos amaneciendo en el puerto de Coatzacoalcos de manera, muy deliciosa, muy rica, un clima bastante agradable. El solecito ya se siente, ya como que están saliendo algunos rayos del sol. A lo mejor, tal vez por la mañana esté un poco soleado, por la tarde ya no se sabe. Ayer estuvo medio nublado, luego la lluvia, luego se quita, luego otra vez en la madrugada los truenos. Una cosa rara, pero bueno, al menos creo que nos permitió dormir bastante, bastante rico. Entonces espero que estén muy descansados en esta mañana de miércoles, mitad de semana. Oigan, arrancamos entonces con excelente música en esta mañana. Saludo con mucho gusto también a mi querido libanés, ya listo en los controles para estaros acompañando hasta las 10 de la mañana y por supuesto de 7 a 8 de la mañana, Máxima Kids. Así que no se despeguen de donde están. Mi nombre es Ana Foster, bienvenidos a Máxima 931.

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Estamos de vuelta a 6 de la mañana con 16 minutos, oigan, y también saludo con mucho gusto a todos los que están cumpliendo años en este día tan especial, en este miércoles 12 de agosto. ¿Quiénes están de manteles largos? Comuníquense al 921-101-3880, 921-101-3880, porque ya está disponible nuestro número de WhatsApp. Hoy, fíjate, algunos famosos están cumpliendo años, como por ejemplo es el caso de Cara Delevingne, esta modelo, esta supermodelo y actriz británica, Cara Delevingne, que sin duda muy guapa, guapísima de verdad, que inclusive se sabe ganó el premio a la modelo del año en los premios de la moda británica en 2012 y 2014. Wow, de verdad que pues impresionante, una de las sin duda modelos más carismáticas, polémicas y bueno, muy muy guapa y talentosa. También fíjate que hoy, ¿sabes quién estaría cumpliendo años? Nada más y nada menos que el señor Mario Moreno Cantinflas, así como lo escuchas. Y bueno, aunque pues obviamente él ya sería imposible que estuviera entre nosotros, porque se sabe que nació un 12 de agosto de 1911, esto en la Ciudad de México, y que se nos adelantara pues el 20 de abril de 1993 a la edad de 81 años. Entonces, si hoy estuviera de manteles largos, pues estaría cumpliendo 115 años, imposible, por más que quisiera, pues no, yo creo que ya hace un par de años se nos hubiera adelantado de nueva cuenta, pero pues bueno, 115 años estaría cumpliendo el señor Mario Moreno Cantinflas. ¿Te acuerdas de alguna película? ¿Tú viste las películas de Mario Moreno Cantinflas, mi querido libanés? ¿Te gustan las películas de Mario Moreno Cantinflas? Ay, sí, muy simpáticas, varias películas. Y bueno, pues entonces para todos aquellos que en algún momento han visto alguna película de Mario Moreno Cantinflas, es más, que nos escriban, ¿no? Si en algún momento han visto alguna película de él, pero yo creo que sí, es un clásico, todos en algún momento hemos visto alguna. ¿Cuál es tu favorita? ¿Cuál sería tu favorita, mi querido libanés? Señor juez, dice el libanés, yo creo que, ay, tengo varias. Por ejemplo, me gusta El Barrendero, pero es de las últimas, ¿no? El Barrendero ya a color y demás, porque tenía blanco y negro. Entonces, ¿qué película o cuál película es tu favorita del señor Mario Moreno Cantinflas? Uno de los máximos comediantes, ahora sí, actor y comediante en nuestro país. Vámonos entonces con más música, regresamos, no le cambies. 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

Estamos de regreso a 6 de la mañana con 30 minutos. Continuamos, oigan, y pues hoy estará ocurriendo ya este eclipse solar. Este 2 de agosto, aunque no se va a poder estar observando en nuestro país, pero bueno, sí hay algunos países donde podrá ser visible, como por ejemplo España. Estaba checando, fíjate, un artículo bastante interesante en torno a esto y menciona que además de que obviamente pues se va a estar oscureciendo el cielo, también podría estar modificando momentáneamente el clima. Estamos hablando que durante la totalidad la temperatura podría bajar entre 4.4 y 7.8 grados centígrados, además de provocar cambios en el viento y la humedad. ¡Órale! Está muy, muy interesante. Y sobre todo, fíjate, el hecho de que, como bien te mencionaba, pues bueno, todavía no estaría ocurriendo, porque esto se sabe que este eclipse de hoy 12 de agosto, pues estaría ocurriendo en España al menos a las 19:30 horas, horario peninsular, que alcanza su punto máximo en la franja de totalidad cerca de las 20:30 horas y finaliza antes de la puesta de sol alrededor de las 21:30 horas a 21:58 horas según la zona. Entonces, pues bueno, imagínate que baje así de golpe la temperatura, bueno, gradualmente, ¿no? Pero sí, pues ya 4.4 a 7.8 grados centígrados es algo de lo que nos vamos a perder, sin duda. Pero bueno, pues para todas aquellas personas que quieren pues estar checando este fenómeno astronómico, pueden estarlo haciendo a través de la página de la NASA. Ahí van a estar pues proyectando todo esto y sin duda pues un deleite para la pupila, ¿no? De los eventos que hubiera valido la pena muchísimo ver. Pero bueno, ya luego nos tocará. Vámonos con más música, 6 de la mañana, 32 minutos. Continúas en Máxima Radio.

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Estamos de regreso, 6:45. Continuamos. Muchísimas gracias a las personas que nos escriben vía WhatsApp. Saludos. Por acá nos escribe José Ángel. Muchísimas gracias y saludos. Fíjate, me estaba ahí pues mandando sus buenos deseos, buenas vibras, ya sabes, y me hizo la lista de las películas que sin duda le gustaría ver o que ha visto o que pues ha disfrutado del señor Mario Moreno Cantinflas. Ya ven que hace un rato comentábamos que hoy estaría cumpliendo 115 años, ¿no? Pero algo imposible de llegar, pero bueno, que pues hay muchas películas en torno a lo que en su momento creó este pues personaje, este actor, este comediante. Estamos hablando que filmó más de 45 películas. Hombre, creo que no nos alcanza la semana completa para ver todas las películas. Estaría padre un día hacer maratón de estas películas. Estaría bastante bueno. Sí, sin duda hay muchísimas películas simpáticas, graciosas. Es que era un talento, diría, natural que tenía ese señor, completamente empírico, ¿no? Ya ven que en su película biográfica es lo que pues sacaron, que supuestamente pues no estaba realmente preparado, porque pues era todo tal cual, así como le fluía, así salía a grabar las escenas de las películas. Obviamente pues había un guión, pero no se lo aprendía, que no, a comparación de otros actores, no lo memorizaba, simplemente a cómo le fluían las ideas, así lo iba proyectando en las películas. Imagínate, interesante. Como él, sin duda, pues creo que ningún otro. Como, ¿quién otro podría ser, mi querido Libanés? Alguien parecido a Cantinflas. Ningún otro. Cantinflas, único en nuestro país. Oigan, hablando de esto, fíjate, hablando de único, también estaba checando, igual de lo que platicábamos hace un rato acerca del eclipse, que, pues bueno, de aquí a que ocurra otro eclipse, estaba checando, sería el próximo, hasta el próximo 2052. Imagínate, próximo 2052. Es que ya ven que ahorita pues está ocurriendo, o hoy va a estar ocurriendo un eclipse total de sol. Estamos hablando que eso se va a proyectar solamente en algunos países, Groenlandia, Islandia, Portugal y España, y que hasta esa fecha, hasta el 2052, pues se sabe que va a estar ocurriendo otro eclipse. Bueno, a nivel mundial se dice que el próximo 2 de agosto del 2027, pero que será visible al menos en nuestro país hasta el próximo 2052. ¿Cuántos años van a tener en 2052? Mi querido Libanés, ¿cuántos años vas a tener en 2052? No, hombre, ¿como cuántos años? Yo ya voy a estar pegándole más arriba de medio siglo, Libanés. Y tú más o menos, ¿como cuántos, Libanés? ¿Como cuántos? Dice que por ahí vamos a andar los dos. ¿Tú cuántos años vas a tener en el 2052? ¿Qué será que esté pasando en el 2052? Estamos hablando de más de 20 años arriba. Tal vez en el 2052 ya vuelen los autos. ¿Realmente ya anden volando los autos? ¿Ya estén los extraterrestres entre nosotros? ¿Qué estará pasando en el 2052? Escríbeme al 921-101-30. 88, 80. Nos vamos con más música, regresamos, no le cambies. 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
2: Las 6 con 57 minutos.
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2: 7:01 a.m, estamos de vuelta. Bienvenidos a Máxima Kids en esta mañana de miércoles, mitad de semana ya, miércoles 12 de agosto. Saludo con mucho gusto a todos los chiquillos que en este momento nos están sintonizando, que se van despertando, que les va amaneciendo. Quizá algunos pues ya tienen rato que están despiertos, otros tal vez todavía andan en el quinto sueño, pero bueno, apenas nos van a estar acompañando en los próximos minutos, tal vez como, no sé, 7:15, 7:30, 7 y algo, pero bueno, que yo estoy segurísima, en unos minutos ya van a estar reportándose como todos los días. Así que iniciamos, de hecho iniciamos con ese tema de Frozen, una canción que sin duda nos puso ahorita a cantar, a bailar. No, hubieran visto al libanés, estaba alzando los brazos, cantando libre soy, libre soy. Y bueno, esta canción sin duda nos pone de excelente estado de ánimo. Así que, ¿qué canción quieres escuchar en esta mañana de miércoles para iniciar este día con el pie derecho, con todo? ¿Qué tema te gustaría estar escuchando aquí en Máxima Kids? Recuerda que la programación la armas tú, ya sea una canción, pues obviamente para estar cantando, para estar recordando buenos tiempos, o quizá para estar recordando alguna serie, algún anime, alguna película, y bueno, estar viajando también a través del tiempo. Iniciamos entonces Máxima Kids. Hoy es miércoles, miércoles de chiste, chiste, chiste. Mamá, en el colegio me llaman Facebook, ¿y qué les has dicho? Me gusta. Vámonos con más música. Iniciamos. Bienvenidos a Máxima Kids.

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1: Estamos de regreso a 7 de la mañana con 10 minutos. Continuamos en Máxima Kids y saludo también con mucho gusto a todos aquellos que ya nos escriben vía WhatsApp. Muchas, muchas gracias a todos los que ya se están reportando en esta mañana de miércoles. Y bueno, miércoles de chiste, chiste, chiste. ¿Qué le dice un espagueti a otro? Oye, mi cuerpo pide salsa. Y bueno, muchísimas gracias a quienes nos mandan mensajes. Saludos para buen día en hasta Minatitlán.
2: Hola Ana, buen día. ¿Tiene la canción de Pinky Cerebro? O si no, la de Chocolate con Almendras. Yo me voy de viaje, espero que me llegue.

0: Hola Máxima, buenos días. Quiero mandarle un saludo a mi hija, a la Violeta, que te escucha todas las mañanas. Le encanta Máxima. Saludos.
1: Por supuesto, muchísimas gracias. ¿Quién nos escribe esto? Ahí sí me pueden poner nombre también para mandarle saludo. Me dice, tiene 4 añitos. Ay, qué bonito. Un abracito entonces. Y por supuesto, nuestras mejores vibras y deseos para esta pequeñita que nos escucha todos los días, esta pequeñita fan. Entonces, bueno, nuestros mejores deseos para cada uno de ustedes. Muchísimas gracias por siempre estar pendiente de la programación de Máxima FM. Y claro que es un placer estarlos acompañando todos los días. Oigan, entonces, para todos aquellos que quieran estarla pasando bien, que quieran divertirse, mándenos su chiste. Estoy segura que algunos de ustedes se sabe un buen chiste. Todos sabemos un chiste, todos sabemos por ahí, no sé, hemos escuchado, nos han compartido, o inclusive que hayas visto a través de redes sociales. Ahí mándanos un audio vía WhatsApp al 921-101-3880, 921-101-3880, con un buen chiste. Mándanos un buen chiste que sin duda hoy nos va a estar alegrando el día. Te dejo con más música, 7 de la mañana con 13 minutos. 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
1: Estamos de regreso, 7 de la mañana con 19 minutos. Continuamos. Oigan, recuerden que está disponible nuestro número de WhatsApp 921-101-3880. 921-101-3880 para que nos manden audios, saludos, felicitaciones. Nos pidan alguna canción que quieran estar escuchando en esta mañana de miércoles, mitad de semana. O por supuesto, nos quieran compartir si alguien cumple años. Les mandamos las mañanitas. La vamos a estar pasando bastante bien. Así que compártenos tu mensaje a través del 921-101-3880. 880, o inclusive, pues, obviamente, mándanos tu chiste, porque hoy es miércoles de chiste. ¿Cuál es el colmo de Aladín? Pues tener mal genio. ¿Cuál es el último animal que subió al arca de Noé? El delfín. ¡Ay, cosi! Oigan, pues entonces mándenos su chiste al 921-101-3880. Yo sé que tienes un mejor chiste que los míos. Y es que, bueno, no sé, a mí me encantan estos chistes, pero estoy segura que hay muchas personas que los cuentan aún mejor. Así que mándame tu chiste al 921-101-3880. 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Oiga, vámonos entonces con más música, pero te repito también nuestro número de WhatsApp 921-101-3880. 921-101-3880. Mándanos tu chiste, mándanos la canción que quieras escuchar, tu saludo, felicitación y bueno, lo que nos quieras compartir vía WhatsApp. Te dejo con más música. 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

0: 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Las 7 con 27 minutos.
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1: Estamos de regreso, 7:33 a.m. Continuamos en esta mañana de miércoles acompañándote desde la cabina de Máxima FM. Y bueno, mitad de semana y por supuesto también ya casi llegando a la mitad de mes. Para algunos un excelente día porque es quincena, ya casi. Bueno, ya casi es quincena, pero algunos me imagino les adelantan desde el día de hoy. Entonces ya andan celebrando, andan contentos, andan con todo en esta mitad de semana. Así que escríbeme al 921-101-3880 o mándanos un audio donde nos compartas tu chiste para estarla pasando bastante bien, para iniciar el día con buena vibra, con el pie derecho. Sin duda, la mejor manera de estar arrancando la mañana es con una sonrisa. Oigan, y bueno, hablando de esto, hoy es miércoles de chiste, y nos vamos con unos chistes de pato porque dicen así: ¿por qué los patos no tienen amigos? A ver, ¿por qué los patos no tienen amigos? Porque son muy antipáticos. ¿Y por qué? Y, bueno, mejor dicho, ¿y qué le dice un pato a otro pato con el que estaba compitiendo en una carrera? ¿Qué le dice un pato a otro pato con el que estaba compitiendo en una carrera? Hemos empatado. Ay, qué bonitos chistes. A mí me encantan estos chistes. Chistes blancos, chistes de patos. Oigan, estoy segurísima, tienen un chiste. Compártenmelo, mándenmelo al 921-101-3880. 921-101-3880. Y por supuesto también la canción que quieras estar escuchando en esta mañana de miércoles, mitad de semana. ¿Qué tema quieres escuchar? Ya sea para los chiquillos que apenas se están levantando o para los papás de los niños que ahorita andan disfrutando, tal vez van en camino al trabajo, andan en el auto, en el bus, en el taxi, donde quiera que se encuentren. Así que escríbanme en este momento para estar disfrutando de excelentes temas. Nos vamos con más música, volvemos, no le cambies. 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

Los mecánicos ponen a punto los bólidos. Mientras, Pato parece tener problemas.

0: Y atención, porque justo antes de llegar a la línea de meta, los corredores se han quedado sin gasolina. ¡Qué emoción! Nunca una carrera ha estado tan reñida. Pero los corredores han decidido llegar juntos a la línea de meta. Ha sido un maravilloso empate. ¡Bravo por nuestros locos pilotos! ¡Bravo por una maravillosa carrera!
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2: Estamos de regreso, 7:42. Continuamos. Saludos para el buen Cristóbal, que nos dice, con excelente actitud empezamos el día de hoy. No necesitas tenerlo todo para ser increíble. Con tu esencia, tu luz y tu corazón, ya haces del mundo un lugar mejor. Saludos, amigas, y puedes poner el Rey Azul. Ay, qué bonito mensaje, qué lindas palabras, de verdad, me hacen el día. Y bueno, pues la mejor manera, sin duda, como lo comentábamos hace un rato, es iniciar este día. Iniciar la semana, iniciar el mes, iniciar lo que sea, pero con una sonrisa. Oigan, hablando de esto, miércoles de chiste. ¿Cuál es el mejor portero del mundo? ¿Cuál es el mejor portero del mundo? Pues el de Paraguay. ¡Oh! Y bueno, nos sigues mandando algunas canciones. Muchísimas gracias. Recuerda comunicarte al 921-101-3880. 921-101-3880. Mi querida Ivanés, nos da tiempo de pasar más temas todavía. Todavía dice que sí nos da tema de pasar. Nos da tiempo de pasar algunos temas más en esta mañana de Máxima Kids. Te dejo entonces con chocolate con almendras que nos pidieron hace un rato. Ya la pusimos. Oye, sí es cierto, ya la pusimos. Es que andaba aquí leyendo sus mensajes. Pero bueno, entonces nos vamos con otra canción. ¿Con cuál nos vamos, mi querido libanés? Con Pedro. Sí es cierto, me estaba confundiendo. Era Pedro. Efectivamente, y me estaba confundiendo. Pero bueno, oye, vámonos entonces con Pedro. Esta canción para que estemos bailando. Hoy miércoles, mitad de semana. Súbela a tu radio. Continúas en Máxima Kids.

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1: Estamos de regreso a 7 de la mañana con 49 minutos. Oigan, y bueno, pues nos siguen mandando mensajes de WhatsApp. Muchísimas gracias. Y saludos, saludos. Por acá nos mandan un chiste. Dice, un pez le pregunta a otro pez, ¿qué hace tu mamá? Nada. ¿Y la tuya qué hace? ¿Qué? ¿Cómo? Y bueno, por acá nos siguen mandando otros mensajes. Muchísimas gracias. Dice, papá, me ha picado una serpiente. ¿Cobra? No, es gratis. Dice Pablo, ¿qué planeta va después de Marte? Miércoles. Ok. Ay, ay, ay, ay. Muchísimas gracias. Gracias entonces ahí para el buen José Ángel que se está reportando vía WhatsApp y nos ha estado compartiendo estos chistes ya para estar cerrando con broche de oro hoy miércoles. Oiga, nos vamos. Nos despedimos entonces en esta mañana de miércoles de Máxima Kids, pero regresamos a la programación habitual en unos instantes. Y por cierto, nos vamos entonces con una canción que nos pidieron, El Rey Azul. Este tema de Manuel estaba bastante rico para estar iniciando esta mitad de semana. Saludos también para Antonieta, que ya se está reportando en esta mañana de miércoles. Y bueno, nosotros nos despedimos entonces de Máxima Kids y continúas con la programación de Máxima Radio. No le cambies.

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0: Las 7 con 58 minutos.
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0: Estamos de vuelta, 8 de la mañana con 3 minutos. Continuamos. Oigan, escuchamos a la reina del pop de Sentería. Y pues bueno, este tema me parece pues ya se desprende de este álbum de Confessions 2. Y que bueno, nos puso a bailar en esta mañana de miércoles, mitad de semana. Oigan, muchísimas gracias a quienes nos siguen escribiendo vía WhatsApp. Saludos para Trimari, que ya se reportó vía WhatsApp. Muchísimas gracias. Y bueno, nosotros seguimos disfrutando de buena música y sobre todo de un clima bastante rico en el puerto de Coatzacoalcos. En este momento estamos a 27 grados centígrados, se está disfrutando, sin duda se está disfrutando. Obviamente se esperan lluvias a lo largo del día, inclusive tormentas eléctricas. Aquí, por ejemplo, a la altura de Lázaro Cárdenas, Dylan está entre azul y buenas noches, como que quiere llover, como que quiere salir el sol. Pero está relajado, se siente relajado. Ojalá sí se mantenga el clima a lo largo del día para que nos permita hacer diferentes actividades. Ay, no, es que ayer de verdad se soltó la lluvia, o sea, no lo esperábamos. Hoy sí no lo esperábamos. Es que ya se sabe, ¿no? Más o menos estamos, pues ahora sí que en la temporada de lluvias y demás. Entonces, en cualquier momento puede ocurrir esto. Pero justo ayer, no sé si te ha pasado, justo ayer que iba a hacer ejercicio, que iba a correr, que ya estaba en hombre, ya estaba lista para ir a hacer ejercicio, se suelta la lluvia. No es que yo no quisiera, es que pues simplemente cuando no se puede, pues no se puede. Y por algo no se puede. Entonces, pues no insistí más y me regresé. Me regresé pues a disfrutar de un rico postrecito que hice y demás. Y pues bueno, ahí me quedé en casita porque pues no era para mí correr ayer, ni modo. Hasta cuando se pueda y los tiempos cuadren. Así es esto. No hay que forzar las cosas. Vámonos con más música. Oye, quédate conmigo porque más adelante vamos a estar platicando de muchas cosas interesantes del mundo de la farándula, del séptimo arte, tecnología y demás. Por ejemplo, México, Ciudad de México declara el pan dulce mexicano como patrimonio cultural inmaterial y bueno, entre muchas otras cosas que vamos a estar platicando más adelante. Mi nombre es Ina Foster, continúas en Máxima Radio, no le cambies.
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Estamos de regreso, 8 de la mañana con 19 minutos. Continuamos, oigan, y nos vamos con más información de lo que circula a través de redes sociales, porque platicamos hace un rato de que el pan mexicano, el pan dulce mexicano, se ha declarado ya como patrimonio cultural inmaterial. Y bueno, esto, como bien lo mencionaba hace un momento, ya fue declarado como patrimonio cultural inmaterial de la Ciudad de México. Imagínate, este reconocimiento tuvo lugar durante la primera sesión extraordinaria 2026 de la Comisión Interinstitucional del Patrimonio Cultural, Natural y Biocultural de la Ciudad de México. Se sabe que la Secretaría de Cultura Capitalina y la Cámara Nacional de la Industria Panificadora, Pastelera y similares impulsaron la iniciativa que hoy es historia para el gremio planificador mexicano. No, hombre, pero qué delicia de las cosas que sin duda, dirían, vale muchísimo la pena estar pues reconociendo, disfrutando. Eso sí, de manera medida, todo en exceso es malo, pero un pancito no le hace daño a nadie, ¿no? Un pancito nada más. Hay muchísimos. ¿Cuántos panes existirán? ¿Cuántos tipos de panes diferentes existirán? Ay, no, es que qué rico es el pan. Ahorita, por ejemplo, imagínate estar chopeando un pancito con un chocolatito caliente, se antoja mucho, o tibiecito, ¿no? Algunos dirán, no, hombre, caliente, no, tibiecito, bueno, tibiecito, un chocolatito, un pancito, bastante, bastante rico, un pan dulce. Mi querido Libanés, me decías hace un momento que acabas de disfrutar de un rico pan, ¿cuándo? ¿Hace rato? ¿Ayer? ¿Cuándo? ¿Eres panero? ¿Ayer estuviste a la hora de la lluvia? No, hombre, con la lluviecita, un pancito, ay, riquísimo. Y sí, ahorita para estar iniciando, por ejemplo, el día estaría excelente. Un pancito con un cafecito. ¿Cómo lo prefieres? ¿Con chocolate o con café, mi querido Libanés? ¿Cómo lo prefieres? ¿O solito? Con atole de maicena. Uf, qué delicia, ¿no, hombre? ¿Cómo prefieren ustedes el pan? Fíjate, traigo antojo de comerme un pan de mantequilla, así solito nada más, con pura mantequilla, calientito, esponjosito. ¡Ay, qué rico! ¡Qué rico es el pan! Y pues bueno, a disfrutar de una rica pieza de pan, y pues por supuesto que qué mejor manera de estar pues preservando las tradiciones mexicanas, porque sin duda pues esta es la finalidad, que se continúen preservando las tradiciones mexicanas que por años pues han estado en nuestro país, como por ejemplo la industria del pan, que cuenta con más de 80 años de historia en México. 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Te dejo con más música, regresamos. 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
1: Se cumplen 13 años de la épica batalla entre Roar, Applause, batalla que terminó ganando Miley Cyrus con Breaking Ball.
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1: El iPhone 20 llegará envuelto en cristal para celebrar su aniversario y su esperado rediseño sigue en pie, según reporte.
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de regreso, 8:48. Continuamos. Oigan, saludos a todas las personas que siguen en este momento disfrutando de la programación de Máxima Radio, que van circulando en su auto, en el bus, en el taxi, que nos van escuchando. Saludos desde la cabina de Máxima FM. Oigan, hablando de esto, hablando de ir circulando por las calles de Coatzacoalcos, pues manejen con mucha precaución, porque fíjate que a través de redes sociales ha estado circulando que han hecho operativos donde pues están detectando automovilistas que van a más de 70 y 100 kilómetros por hora en el malecón costero. ¡Cuidado! De hecho, sí es cierto, hay discos, porque algunos en los comentarios dicen, es que no hay señalamientos, es que no hay discos donde mencione pues hasta qué velocidad debemos alcanzar. No, sí, sí los hay, la verdad es que sí los hay. Entonces hay que ser conscientes al momento de estar manejando, salgan con precaución, porque como bien lo mencionaba, estos operativos pues son sorpresa, entonces no les vayan a caer, ¿no? Si de repente pues salen con prisa, que van al trabajo, que van, no sé, algún mandado, salgan con anticipación, salgan con antelación para que no les vaya a caer una multa. Cuidado. Y es que, digan, cuando menos lo pensemos, ahí está. Entonces hay que tomar precauciones ante esta situación y, por supuesto, siempre pues a respetar los ahora sí que los reglamentos, ¿no? Hay que respetar el reglamento de tránsito y demás, y circular, dirían, como la gente decente, que es eso de ir a altas velocidades, no, hombre. Hay que evitar accidentes, señores. 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Nos vamos con más música, volvemos, no le cambies. Estás en Máxima Radio.

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2: Las 8 con 59 minutos.
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9:02, estamos de vuelta en esta última hora disfrutando de la programación de Máxima FM. Continuamos en vivo desde la cabina de Máxima FM 931 en Lázaro Cárdenas 815 y por supuesto seguimos en vivo para ti. Recuerda seguirnos en redes en Máxima Coatzacoalcos Facebook y por supuesto también en Instagram en Máxima 931. De manera personal puedes buscarme como Diana Foster para que te enteres de todo lo que está ocurriendo en redes sociales. Búscame como locutora.DianaFoster en Instagram y en TikTok para que te enteres de todo lo que está ocurriendo aquí en cabina, de las próximas promociones, de los puntos que vamos a estar visitando a lo largo de esta semana y bueno, todo lo que te quieras enterar de los pormenores de lo que circula a través de internet. Vámonos entonces con más música, regresar, no te despegues porque seguimos con información interesante, excelentes temas y por supuesto disfrutando de la programación del 931. 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

Estamos de regreso a 9 de la mañana con 18 minutos. Continuamos, oigan, y pues bueno, ya a través de redes sociales circula como pues mucha gente se está preparando.

Para disfrutar de este fenómeno astronómico, estamos hablando del eclipse que hoy se va a estar llevando a cabo ya y que, bueno, en nuestro país no será visible, pero sí en algunos otros, como por ejemplo lo que es España. Ya la gente está ahí preparándose para poder disfrutar de este fenómeno. Como bien lo comentábamos hoy por la mañana, el próximo eclipse total de sol, al menos visible en nuestro país, va a ser hasta el año 2052. ¿Qué tal? Hasta el 2052, pues esperemos podamos verlo. Esperemos llegar para empezar de aquí a 26 años. ¿Cómo te ves? ¿Cómo te proyectas de aquí a 26 años? ¿Cómo te imaginas el mundo dentro de 26 años? No, hombre. No, hombre, ¿qué edad vas a tener en 26 años? Tantas cosas pueden ocurrir. 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Nos vamos con más música, no le cambies. Continúas en Máxima Radio. 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

son 9:47. Continuamos, oigan, y nos vamos con más información de lo que está circulando a través de redes y diferentes portales de noticias, porque pues ya ven que lamentablemente hace unos días, estamos hablando que el pasado lunes 10 de agosto, se suscitó allá en Colombia un sismo, un terremoto de magnitud 7.4 grados, y que bueno, pues obviamente México, sin duda, como siempre, se puso la camiseta y dijo, vamos a apoyar, mandando pues a los topos, a este apoyo de rescatistas a Colombia. Sin embargo, pues, ¿qué crees que ocurrió? Resulta que han dado a conocer las autoridades colombianas que no permitirán el ingreso de grupos de rescate externos. Esto, pues, lo dieron a conocer los topos y que, pues, bueno, ahora sí que los mandaron de regreso. Resulta que, pues, este país considera que sus rescatistas nacionales tienen cubierta la emergencia, razón por la cual rechazó el apoyo a rescatistas de varios países, mientras analiza los ofrecimientos de Estados Unidos, Ecuador y Chile. ¿Qué tal? Pues así las cosas, imagínense. Dirían, bueno, cada país sus reglas, sin embargo, pues si te están brindando la ayuda, yo creo que deberías de recibirla, ¿no? Ahora sí que nunca está de más que más manos estén apoyando ante esta terrible situación. Y sobre todo, lo que mucho estaban comentando, ¿no? Que hace poco acaba de haber un cambio de presidente en este país y que, bueno, podría ser una estrategia ante esta situación. Pero, pues, imagínate, si te están brindando la ayuda, pues, como por qué rechazar esto, ¿no? Ya ven que apenas acaba de cambiar, el presidente acaba de recibir su cargo el pasado 7 de agosto. Estamos hablando de Abelardo de la Espriguela y que, pues, bueno, así se recibe, así lo reciben con este, ahora sí que con este inicio de mandato, apenas el 7 de agosto y tiembla el día 10, imagínate qué situación. Pero bueno, pues a ver qué sucede ante esta decisión, pues algunos dicen que no fue muy acertada. Oigan, nos vamos también con más información, cambiando de información y pasando a cosas más interesantes, porque hoy hay promoción en Wings Army Coatzacoalcos. 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Oigan, nos vamos entonces. Muchísimas gracias a todas las personas que han estado al pendiente de la programación y por supuesto que nos siguen a través también de redes sociales. Saludos donde quiera que anden en esta mañana de miércoles. Nos vamos, nos despedimos. Mi querido libanés, muchísimas gracias en los controles. Nos vemos el día viernes, porque mañana descansa libanés. Y bueno, tu servidora te espera mañana jueves en punto de las 6 de la mañana. Nos vamos, nos despedimos. Cuídense, que tengan excelente miércoles, mitad de semana. Adiós. Hasta mañana.

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9: Las 10, en punto.
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14: Ok, es mitad de la semana. Qué placer el poder estarte acompañando y llevarte las memorias para este miércoles. Te traigo las mejores rolas con unas historias que, bueno, pueden salvarte el momento. Hoy nos espera un viaje espectacular. Vamos a platicar sobre el truco tecnológico oculto en un estudio de estreno y la gran sorpresa que fue. Como un libro sobre la vida de Elvis Presley terminó dándole forma al hit más grande de una agrupación. Estás en el lugar correcto. Te invito al volumen considerable, a que te relajes y que arranquemos este miércoles sintiendo todo el power de una diva indestructible. Y claro que parece que lo es. Vamos hasta el año de 1999 con la mujer que ha conquistado todas las décadas de la música. Ajá. Y nos entregó un himno que es el himno absoluto de la superación y del baile. Es Cher y su rola Strong Enough. Después del gran fenómeno que fue la rola de Believe, Cher y sus productores, bueno, repitieron la fórmula de este pop bailable con sabor a retro, muy parecido a lo que pasaba por allá en los 70s. La letra, bueno, es un mensaje súper directo para ese ex que piensa que te vas a morir sin él, diciéndole así: Lit, soy lo suficientemente fuerte para estar sin ti. Bueno, algo que pasó en el estudio, los productores usaron el famoso efecto autotune de nuevo para hacer que la voz de Cher sonara robótica en algunas partes de esta canción también, pero como la disquera odiaba eso, les dijeron que era un nuevo truco secreto que hacían con un pedal de guitarra. Se salieron con la suya y hoy viene a arrancar este Máxima Memorias de miércoles para ti. Es Cher, la rola se llama Strong Enough. Yo Soy Irene Acuña. Hola. Y así te doy la bienvenida. 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
1: Te voy a llevar hasta el año de 1980 con la combinación perfecta del rock neoyorquino con música disco europea. Es Blondie y la icónica Call Me. Detrás de este gran clásico hay una historia de pura velocidad en composición. El productor famosísimo, fabulosísimo italiano Giorgio Moroder escribió la base musical para una movie y le pidió a Debbie Harry que le metiera la letra. Debbie se sentó con el demo este musical y en solo unas horas escribió una letra inspirándose en las imágenes que le habían pasado de la película. La rola te invita, bueno, invita a esa persona que, pues, te llame a cualquier hora del día o de la noche. El truco bueno también en el estudio se trató de meter un sintetizador con un ritmo constante que corre debajo de unas guitarras eléctricas también que no se detienen, dándole un flow que te hace acelerar a donde vayas, si vas caminando, si vas en tu auto, si estás trabajando, pues acelérale. El éxito más grande de esta agrupación en los Estados Unidos de Blondie es la rola de Call Me y es lo que escuchas ahora aquí en este Máximo Memorias. 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
1: Te voy a llevar ahora hasta el año de 1998. Nos vamos a poner en modo romántico, modo sutil, con sabor a atardecer como que del verano. Es la música de Sixpence None the Richer y la bellísima Kiss Me. El nacimiento de esta rola fue un momento de pura inspiración en un hotel de Holanda. Sí, mira, el guitarrista Matt Slocum escribió la letra una noche durante una gira. Estaba buscando una melodía que fuera un poema, que fuera dulce, que fuera íntimo y sobre el amor joven. Y describió de una manera muy cotidiana escenas como de que vamos a besarnos en el crepúsculo y sácame a bailar descalzo en el pasto y cosas así súper lindis. Y bueno, en el estudio la magia estuvo en la guitarra acústica que se queda así rasgando suavecito mientras la voz toda sweet y súper clean de Lee Nash suceden al mismo tiempo y wow, se volvió un monstruo mundial gracias a la televisión principalmente y a las películas románticas de los noventas en donde por supuesto salía de repente la pausa perfecta para tu máxima memorias de miércoles. Kiss Me. Ellos son Sixpence None the Richer. 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
2: Vámonos más para atrás. Te voy a llevar a 1993 ahora. Vamos a desatarnos las guitarras eléctricas con una de las descargas del rock clásico más puras de la radio mundial. Es Lenny Kravitz y su demoledora Are You Gonna Go My Way. El nacimiento de esta rola fue un golpe de suerte en una sesión de improvisación, o sea, en un jam. Lenny y su guitarrista Craig Ross estaban descansando en el estudio cuando Ross sacó este riff tan pesado de la nada. Kravitz corrió de inmediato a la batería para seguirle el rollo y armaron la música en solo 5 minutos. Sin embargo, bueno, Lenny pasó toda la noche despierto escribiendo la letra en bolsas de papel donde habían pedido comida hacía un momento antes. Y esto le dio un enfoque bastante espiritual, dicen ellos, con un mensaje de amor universal. La producción, bueno, su truco fue grabar todo de forma 100% analógica, consolas, instrumentos viejos, para lograr este sonido que se oye como que muy, pues, casero, que se te puede llegar a clavar en el cuerpo. Así que bueno, te invito al volumen considerable en esta canción. Es Lenny Kravitz, Are You Gonna Go My Way? Estás en Máxima Memorias. 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
1: Viajemos juntos ahora hasta el año del 2003 con el rugido electrónico y el bajo industrial que cambiaron las reglas de la música dance. Esto ya entrados en el nuevo milenio. Es el DJ italiano Benny Benassi y su aún superactual Satisfaction. Este track, bueno, te va a despertar de golpe. Llega Benny Benassi y su primo Ade y armaron esta pista en su estudio buscando un sonido que fuera rudo, que fuera minimalista, y eso volvió loca la gente. Aparte de la voz digitalizada que repite de forma super robótica, el rollo de hazme sentir satisfacción con sintetizadores en una onda de, pues no sé, una sierra tan distorsionada que parece que está partiendo el piso donde puedes ponerte a bailar. Bueno, los fans recuerdan ese video llenos de herramientas de construcción. Ajá, especialmente de eso. Pura adrenalina rítmica por allá de principios de este siglo. Vamos al 2003. Escuchamos a Benny Benassi, Satisfaction. 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
2: Las 10 con 26 minutos.
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17: Ahora un poquito de color, percusiones y orgullo cultural de la canadiense más querida de la radio, Nelly Furtado, con su Powerless o Say What You Want. Nelly escribió esta letra harta de que las disqueras y la sociedad estuvieran tratando de encasillar a las personas y quitarles su identidad. O sea, que le querían decir que cantar. Y en su rola lo dice: puedes decir lo que quieras de mí, pero yo sé quién soy y no me vas a hacer sentir impotente. Y bueno, la producción fue una delicia. Mezclaron un beat de pop moderno con algunas guitarras acústicas, un bajo tocado por un músico de folk y le dio ese sonido así tan urbano, tan alegre y sobre todo libre, que puede llegar a alegrarte este momento en un ratito que lo escuches. Es un clásico lleno de actitud. Escuchamos a Nelly Furtado. Powerless. 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
1: Ok, ahora te voy a llevar hasta 1979, el modelo de uno, con la rola Profética, que estaba inaugurando oficialmente una era en la cultura pop mundial. Ajá, son los Buggles y su Video Killed the Radio Star. Esta canción, bueno, tiene un lugar de oro en la historia porque el videoclip de esta rola fue el primerísimo en transmitirse cuando el canal MTV nació allá en 1981. Y falleció hace muy poco. La letra, bueno, es una plática súper nostálgica sobre la llegada de la tecnología, lamentando, bueno, cómo la televisión y las imágenes fijas vinieron a esconder la magia de las estrellas de la radio por allá en un lugar muy lejano. El truco en el estudio para esta rola fue brillante. Procesaron la voz de Trevor Horn a través de un ecualizador telefónico para que sonara así como que medio lejano y antiguo. Y combinaron esto con el coro de chavas, que es muy fácil que se te quede grabado. Es un clásico que se disfruta con el corazón abierto para ti. En este miércoles, Video Killed the Radio Star. Ellos son The Buggles. 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
1: Las 11 en punto.
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11 de la mañana con 4 minutos en Máxima Radio. ¿Cómo están? Buenos días, bienvenidos al 93.1. Es un gusto saludarte. Estamos transmitiendo completamente en vivo desde Lázaro Cárdenas 815. Esto es en el centro de Coatzacoalcos. Y transmitimos en vivo para todo el sur del estado veracruzano. Pablo Hernández Morales me acompaña en el máster, produciendo este espacio. Yo soy Boya y te vamos a acompañar de aquí hasta las 3 de la tarde. Tengo diferentes números y formas de hacer contacto. La básica, WhatsApp, 921-101-3880. Máxima Coatzacoalcos en Facebook, Máxima 931 en Instagram, en mis redes sociales, en Face, Insta y X. A mí me topas como arroba Boya MX, B de bueno, O Y A MX. TikTok y YouTube, Tío Boya MX. Señoras y señores, tengan excelente día. Hoy es miércoles 12 de agosto y son las 11 de la mañana con 5 minutos. Sean todos ustedes bienvenidos. 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

Máxima Radio, señoras y señores. Lionel Messi dedicó un emotivo mensaje para su papá, Jorge Horacio Messi, luego de su fallecimiento el pasado sábado 8 de agosto. El capitán de la selección argentina y jugador del Inter de Miami compartió en Instagram una fotografía junto a él y una carta en la que recordó algunos momentos o los momentos de los momentos más importantes en su vida. A través de sus palabras, Messi habló del dolor que le provoca enfrentar la ausencia de su padre, de las conversaciones que quedaron pendientes y del papel que Jorge tuvo en su vida desde que comenzó su camino en el fútbol. También recordó el Mundial y el deseo de que ambos tenían o tenían de compartir juntos los partidos. Y esto fue lo que puso: pa, todavía no lo puedo creer que te haya sido. No caigo, o mejor dicho, no quiero caer. Se me hace muy difícil imaginarme que ya no te voy a ver más, que no vamos a hablar más. Sé que estabas sufriendo y que es lo mejor, pero te fuiste muy pronto. Todavía nos quedaba mucho por disfrutar juntos, escribió Messi. El futbolista recordó que su papá siguió de cerca su participación en el último mundial y que ambos tenían la ilusión de que Jorge pudiera acompañarlo en alguno de los partidos. Sin embargo, su estado de salud empeoró justo antes de que comenzara el torneo. Tanto me pedías que jugara mi último mundial y días antes de empezar fue cuando peor te pusiste. Era la primera vez que no ibas a estar en un torneo, pero mi mamá me decías que ibas a estar mejor y que ibas a estar bien para poder viajar. Yo te decía que íbamos a llegar a la final y así podías viajar. Eso fue lo que dijo Messi. Cada que terminaba un partido esperaba y extrañaba tu mensaje. Ahí me di cuenta que la situación era fea de verdad. Así todo, no me dejaba de pensar en llegar a lo más lejos posible para darte tiempo para que vieras un último partido. Argentina llegó a la final, pero Jorge no pudo estar presente. Messi confesó que quería conquistar el título especialmente para él e incluso intentó superar sus propios límites físicos para conseguirlo. Sin embargo, reconoció que no pudo hacerlo y durante aquella etapa nunca llegó a sentirse completamente bien. Es decir, Messi habla de que jugó la final del Mundial sin estar al 100%. Descanse en paz el papá de Messi. Señoras y señores, 11:36.

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Máxima Radio, 10 minutos nos separan de las 12 del día. Te recuerdo el número de WhatsApp, el 921-101-3880. 921-101-3880. Facebook, Máxima Coatzacoalcos. Instagram, Máxima 931. 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
7: Las 12 en punto.
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2: Ya son las 12:07 en Máxima Radio, señoras y señores. Gracias por seguir acompañándonos en el 93.1, señoras y señores. Están escuchando el programa más confiable de la radio a través de el 93.1. El número de WhatsApp, 921-101-3880, 921-101-3880, para que nos hagas favor de comunicarte si estás festejando algo o a alguien. Es momento de que te comuniques con nosotros a través de el 93.1. Son las 12:08. 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
1: Máxima Radio, el gobierno de México envió a Colombia 19.5 toneladas de ayuda humanitaria tras el sismo registrado el pasado lunes. En dos aeronaves fueron trasladadas 854 despensas para las personas damnificadas. Además, se anunció que durante los días 12, 13 y 14 de agosto se van a enviar más de 2.500 despensas que representan otras 58.5 toneladas de ayuda, así como agua, medicamentos y personal del ejército mexicano para apoyar en las labores de emergencia. México continúa brindando apoyo a Colombia ante esta situación. 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
1: Con 49, estamos acariciando ya la una de la tarde en el programa más confiable del 93.1. con 49, te recuerdo el número de WhatsApp, 921-101-3880. Estás escuchando Máxima Radio.

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2: La 1 en punto.
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1: Una de la tarde con 4 minutos, arrancamos la tercera hora del programa más confiable del 93.1. Señoras y señores, están escuchando Máxima Radio y es miércoles 12 de agosto y es la 1:04. Nos quedan 2 horas de transmisión. Espero que nos sigas acompañando con buena música, chismecito. Quédate con nosotros a través de Máxima FM. 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
1: 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La una con 12 minutos.
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2: Mariana Ochoa se convirtió en la primera eliminada de la Casa de los Famosos México. Sin embargo, su historia dentro del reality no ha terminado. Luego de permanecer varios días fuera de la casa, la cantante recibió una nueva oportunidad para regresar al juego y ahora buscará llegar hasta la final para competir por el millonario premio. La noticia tomó por sorpresa a todos los habitantes, quienes no esperaban volver a encontrarse con Mariana dentro del reality. Su regreso marca un nuevo giro en la competencia, pues la participante tendrá que reincorporarse al juego después de haber vivido una etapa completamente diferente fuera de la casa. La decisión de que Mariana Ochoa regresara a la competencia fue tomada por el público, ya que ella o Jimena Herrera, la segunda eliminada de esta temporada, quienes tendrían la posibilidad de volver al reality, fue, ya sabes, con votos de la gente. Entonces la gente decidió que ella pudiera regresar. Pero ahora, Mariana ya tuvo contacto con el exterior. Se supone que los que están adentro tienen cero contacto. Me imagino que ha de tener como un reglamento de no puedes decir esto, no puedes platicarles esto. Y si las cámaras ven que ella dice, para afuera. Me imagino yo. Cuando la cantante regresó a la casa, no llegó con las manos vacías, pues le llevó a sus compañeros una licuadora, uno de los electrodomésticos que más les han hecho falta para realizar tareas domésticas dentro del reality, algo que llamó rápido la atención de todos. El regreso de Mariana Ochoa a la competencia fue bastante impactante para varios de los habitantes, quienes no esperaban que la primera eliminada volviera a estar dentro de la casa. La sorpresa también se trasladó a redes sociales, donde los seguidores del programa comenzaron a reaccionar ante la inesperada decisión. Sigo sin ver La Casa de los Famosos. Espero que en estos días pueda haber algo para poder echar chisme aquí a gusto. 1:33 PM.

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1: Una de la tarde con 46 minutos en Máxima Radio. Me llama mucho la atención que me encontré una nota. Ven que justamente hace rato platicamos de que el gobierno de México está mandando despensas y va a mandar despensas, etcétera, etcétera, etcétera, etcétera. Me acabo de topar con esto. Quiero leérselos, espérenme. Se me perdió. Ok, ya. Es que la primer nota, pero ya cambió. Ya está actualizada la información. El gobierno de Colombia al principio negó la ayuda de los topos. ¿Los topos quiénes son? Es un grupo de rescatistas mexicanos que son mundialmente reconocidos y famosos por la expertise que tienen debido a la experiencia que han tenido con México para rescatar personas. Entonces resulta que el gobierno colombiano decía, no, gracias, no, ahorita no. No, gracias, estamos valorando más si Estados Unidos o quién nos puede ayudar. Entonces yo quería compartirles la nota de, oye, no entiendo como por qué le dirías que no a gente tan capacitada. Sin embargo, ya la nota está actualizada y dicen que, bueno, de entrada los topos llegaron a Colombia pese a negativas del gobierno. O sea, los topos dijeron, a mí no me importa lo que diga el gobierno, porque a fin de cuentas los topos es una organización apolítica completamente. Entonces decidieron llegar a Colombia pese a la negativa del gobierno colombiano. Y después de todo eso, el gobierno colombiano terminó diciendo, bueno, muchas gracias, qué bueno que están acá. Qué bueno que hicieron eso. Es gente sumamente, sumamente capaz y sumamente preparada para este tipo de contingencias. Ya es la 1:00 p.m, señoras y señores.

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2: La 1 con 58 minutos.
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7: Máxima Radio, señoras y señores, son las 2 de la tarde en punto y tenemos invitados en cabina. 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
7: Sale, señoras y señores, seguimos escuchando música. Están en Máxima FM.

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2: Las 2 con 10 minutos.
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1: Máxima Radio, señoras y señores, gracias por seguir acompañándonos a través del 93.1. Es un gusto seguir acompañándolos. Ya son las 2 de la tarde con 32 minutos. Estamos en la parte final técnicamente de este programa. Nos queda media hora nada más para seguir escuchando buena música, chismecito. Y te recuerdo el número de WhatsApp 921-101-3880 para que te comuniques con nosotros.

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1: 2:45, recta final del programa más confiable de la radio. Este es el momento donde debes de comunicarte con nosotros si estás festejando algo o alguien y quieres que lo saludemos al 921-101-3880. Es el número, por acá los estamos leyendo. 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
1: Nos vamos, señoras y señores, muchísimas gracias por habernos acompañado. A nombre de Mode Carreón y todo el equipo que hace posible este espacio, los amenazamos con volver mañana en punto de las 11 de la mañana. Tengan excelente tarde de miércoles. Buenas tardes.

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0: 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Número 5.
15: Bibi Rexha, New Religion.
0: Número 4.
15: Shakira en Burnaboy, Die Die.
0: Número 3.
15: Katy Perry, Latin Bird.

0: Número 2.
1: Olivia Rodrigo, Stupid Song.
0: Número 1.
1: Madonna featuring Sabrina Carpenter, Bring Your Love.
0: 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Las 3 en punto.
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12: Las 4 en punto.
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16: ¿Qué tal, público? ¿Cómo se encuentran? Máxima FM 93.1 Coatzacoalcos. Muy buenas tardes tengan todos ustedes. Bienvenidos a esta transmisión del miércoles 12 de agosto 2026. Mitad de semana, ombligo de semana. Estoy contigo hasta las 8 de la noche, chaval. Estoy contigo con muy buena música, buena información. Oigan, por cierto, 2-1. El Paris Saint-Germain le gana al Aston Villa, público. Sí, en la final de la famosa Supercopa, que es el campeón de la Europa League contra el campeón de la UEFA Champions League. Bueno, el Paris Saint-Germain prácticamente se está ganando todo al regreso. Salma Hayek se convierte en abuela. Franco Pinal Jr. y Lara Cosina, padres de sorpresa. Además, vamos a platicar de Brad Pitt también, que hace fuertes declaraciones. Recientemente tuvo una entrevista que habló del alto precio que pagó por protagonizar Troya. Cambié mi vida por completo. Cristiano Ronaldo reaparece tras boda con Georgina Rodríguez. Ya son marido y mujer. ¿Y qué creen, chavales? Los Ángeles Lakers serán vendidos. Hay acuerdo con el multimillonario Josh Kushner y el ex CEO de Disney, Bob Iger. Así que en un momento más le dedicaremos sobre esta información a través de la frecuencia máxima. Y también info de Taylor Swift y Travis Kelce. Bueno, los esposos. Últimamente hay mucho famoso casado, público. 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

¿Qué tal, FIFOL? ¿Cómo se encuentran? Ya estamos de regreso en Máxima FM 93.1. Y bueno, vamos de lleno con información. Feliz miércoles, mitad de semana. Travis Kelce califica boda perfecta con Taylor Swift como la mejor noche de mi vida. Wow, qué bonito cuando alguien que se casa dice eso. Yo creo que eso me enamora y simplemente hace más fuerte el compromiso con tu pareja. Imagínate, Taylor Swift dirá, ay, qué bonito lo que dijo Travis Kelce, porque a muchos les preguntas, oye, ¿qué onda con tu? Ah, pues sí, estuvo bonita. Entonces, pues bueno, Travis Kelce califica de perfecta la boda con Taylor Swift. A pesar de que en la boda hubo buffet y tenías que hacer fila y que estaban regalando cosas a millonarios, cuando los millonarios, bueno, pues a mí no me regales nada, ya lo tengo para comprarme carros y lo que sea, ¿no? Joyas, relojes. Publicón, vámonos con más música entonces. Esto es Máxima Radio 93.1, Coatzacoalcos. Que suene público en la frecuencia máxima.

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0: Ya estamos de vuelta en Máxima FM 93.1 Coatzacoalcos. Oigan, vámonos con la información de la final de la Supercopa. Hace un rato se llevó a cabo la final entre el campeón de la UEFA Champions League y el campeón de la Europa League, el famoso Aston Villa. Ganó el Paris Saint-Germain con gol de Vicha Carabasquil al 20 y de Cyril Dogué al 61. Bueno, es que simplemente el Paris Saint-Germain está ganando todo lo que se le ponga enfrente. Vamos a ver cómo le va en esta segunda etapa pública. Más música, más contenido en Máxima Radio 93.14.
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Ya estamos de vuelta, chavales. Más música, más información, más contenido y más de todo lo que tú quieres escuchar. Oigan, ¿qué pasó con Cadillac? ¿Se enteraron de lo de Cadillac? Corren a Green Loudon, público. Sí, así como lo oyes, sacudida Cadillac. Equipo de Checo Pérez despide al director Green Loudon, así como lo oyes. Esto verdaderamente me tomó por sorpresa porque al parecer están habiendo cambios en la escudería norteamericana. Bueno, mientras no cambien a Chequito Pérez bebé, todo va a estar bien, pero bueno, todo puede suceder, público. Pues resulta que la escudería estadounidense Cadillac anunció el día miércoles que Marcin Bukowski sustituye a Green Loudon como su director de equipo tras media temporada con la escudería norteamericana, con efecto inmediato, público. Sí, a media temporada se da el cambio en lo que la escudería de Fórmula 1 ha presentado como una medida planificada y que no está ligada a los resultados obtenidos. Bukowski, de 49 años, ha ocupado cargos de varios equipos, entre ellos Ferrari y McLaren, así como en la FIA, el organismo rector de la F1. Vamos a ver qué pasa. Loudon, de 61 años, se había liderado a Cadillac, respaldado por General Motors desde el 2024, a lo largo del proceso. Bueno, ahí el mandamás, Dan Touris, dice que bueno, Loudon dejó las bases de Cadillac y ahora toca el turno de este nuevo personaje de Fórmula 1, Marcin Bukowski, público. Más música, más contenido. Bueno, hay cambios. Recordemos que siempre hay cambios en verano. No te sorprendas, en los próximos días anunciamos cambios de pilotos, etc. Regresamos, Máxima Radio 93.1.

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¿Qué tal, chavales? Estamos de vuelta. Máxima FM 93.1, Coatzacoalcos People. Vámonos con más. Don't Way Up de Shakira. Wow, qué buena canción, público. Cerramos una hora con muy buena rola. Regresamos Open Door Mind, Shakira, en Máxima Radio.

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9: Las 5 con un minuto.
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13: ¿Qué tal, FIFOL? ¿Cómo se encuentran? Ya estamos de regreso a Coatzacoalcos. ¿Cómo va tu día? Al regreso, Becky G insiste que ella y Karol G absolutamente no son competencia y habla de Tropitour. Tenemos una hermosa amistad. Al regreso vamos a platicar también de Brad Pitt, público de Andrés Calamaro, entre otros personajes del mundo de la farándula. Mientras tanto, más música, Bailando con Extraños, Sam Smith, Armani, en Máxima Radio 93.1.

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¿Qué tal, público? Estamos de vuelta en Máxima FM 93.1 contra Coalcos. Oigan, tenemos comunicado del gobierno mexicano, público. Escucha muy bien esto porque tengo información para ti. Hoy México está de fiesta. Te toca celebrar ser joven en el marco del Internacional de la Juventud. El gobierno de México, a través de la INJUVE, dio el banderazo nacional a Te toca celebrar ser joven, una celebración que llega a los 32 estados del país. Durante este mes de agosto se realizarán más de 2.000 actividades entre festivales, conciertos, torneos deportivos, rodadas, actividades artísticas, culturales y recreativas. La celebración busca la convivencia de los jóvenes y que tengan espacios para convivir, expresarse, participar y hacer comunidad. De la programación puede consultarse en las redes sociales oficiales de INJUVE y de las instituciones participantes. Hoy arrancó la fiesta durante todo agosto en todo México. Te toca celebrar ser joven. ¡Wow! ¡Qué padre, público! Pues bueno, ahí está el dato entonces de nada más y nada menos este comunicado del gobierno de México. People, más música, regresamos. Open Door.

¿Qué tal, FIFOL? Ya estamos de vuelta en Máxima FM 93.1 Cotecualco. Señoras y señores, vámonos con más contenido, más información a través de la frecuencia máxima. 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Regreso.

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¿Qué tal, FIFA? Hoy estamos de vuelta en Oigan, vámonos con más. Y voy a hacer un apunte porque las mamás son lo más valioso del mundo público, las que nos dieron vida. Bueno, pues es algo maravilloso. Quiero decirles que estoy viendo actualmente con mi madre el melodrama de Netflix, La Mujer Prohibida, serie colombiana. Bueno, que yo digo más que series, son novelas. Pero un saludo para todas las mamás que están con ustedes en este momento, que están disfrutando. Y de verdad, mi madre se emociona, como si fuera una serie de acción acá, de drama, etc. Te hace un thriller de acción, bueno, con la mujer prohibida, serie colombiana. Y bueno, un saludo para todos los que están viendo esta novela, novela serie, con nada más y nada menos que con su mamá. Público, un saludo para todas las mamis público. Y bueno, si estás escuchando Máxima Radio, pues hay opción. Qué bonito compartir con mamá tantas cosas, ¿no? Señores, más música, más contenido. Recuerda que escuchas Máxima Radio 93.1 WhatsApp.

¿Qué tal, chavales? Estamos en la segunda hora, público. Vámonos con más contenido. Por cierto, Andrés Calamaro, aquel que cantara la de flaca. Tararara. Andrés Calamaro en México 2026. ¿Cuándo llega, público? ¿Y en dónde? Son tres ciudades las elegidas. 9 de noviembre, GNP Seguros Monterrey. 11 de noviembre, Teatro Diana Guadalajara. Y el 13 de noviembre en el Pepsi Center de la Ciudad de México. Obviamente no va a vender al GNP Seguros. Está cañón. Recuerda que estará en el mes de noviembre en nuestro país en estas tres fechas, público. Recuérdalo, 9 de noviembre en Monterrey, 11 en Guadalajara y el 13 de noviembre en la Ciudad de México. La venta general, ya comenzó, público, a través de taquillas en las semanas de la plataforma de Ticketmaster. ¿Cuándo fue que inició? Hace unos días, el 7 de agosto, para que cheques la información. Yo creo que todavía encuentras boleto, pero Andrés Calamaro confirmado en nuestro país. Regresamos Open Door.

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¿qué tal, FIFA? Hoy estamos de vuelta en Máxima FM 93.1 Coatzacoalcos. 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Bueno, pues ahí está. Ya me salió un jingle natural, público. Pues bueno, sabemos que es una época difícil. 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

¿Qué tal, FIFA? Hoy estamos de vuelta. Máxima FM 93.1 con Chacualcos, señoras y señores. Vámonos con más información. Oigan, fuertes declaraciones recientemente de que Brad Pitt hizo dio una entrevista donde, pues bueno, tras 7 años dice que volvió a retomar el alcohol, pero de una manera diferente, más prácticamente medida, y también de que pensó en el suicidio tras divorcio con Angelina Jolie, publicó la intérprete de infinidad de películas en una entrevista a Square. Pues bueno, él decía que vivió tantas cosas. Brad Pitt en el episodio agudizó el distanciamiento que tuvo con algunos de sus hijos. El actor también reflexionó sobre el suicidio, un tema delicado que según logró comprender desde el lugar distinto durante ese periodo, cuando el dolor puede llegar a ser tan intenso que una persona no desea ponerle fin a su propia vida. No iba a hacerlo, pero podía sentir el acero frío de la bala en mi cabeza, y parecía un alivio, y pensé, vale, ahora lo entiendo, tiene suicidio en el sentido de que solo es alivio, solo consiste en buscar alivio el dolor, pero también creo que tenemos unos instintos de supervivencia increíbles, y en mi caso entraron en acción de inmediato, pero fue así, confesó Brad Pitt. Wow, qué fuerte, público. Y bueno, yo no sé cuántas personas en el mundo o alguien que esté escuchando lo ha sentido, pero bueno, para muestra un botón con lo que le pasó al famoso actor Brad Pitt. Público, regresemos Open Your Mind.

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11: 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Número 5.
12: Bibi Rexha, New Release.

0: Número 4.
1: Shakira, en Burna Boy, Die Die.
0: Número 3.
1: Katy Perry, Latin Bird.

0: Número 2.
1: Olivia Rodrigo, Stupid Song.
0: Número 1.
1: Madonna featuring Sabrina Carpenter, Bring Your Love.
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2: Las 6 en punto. 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
4: ¿Qué tal, chavales? Estamos de vuelta en Máxima FM 93.1 y Coatzacoalcos. Oigan, people, ¿cómo va su día? ¿Cómo están? Espero que muy, pero muy bien. Arrancamos la hora pico, la tercera hora de transmisión juntos hasta las 8 de la noche. Oigan, ya viene nueva película de Ben Affleck, Animals. Vamos a platicar de la historia de amor de Cristiano Ronaldo, de la cancelación de conciertos de Rod Stewart, entre otras cosas. Esto es Máxima Radio 93.1 y Coatzacoalcos. Abre tu mente. Feliz tarde.